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0: Esta es la hora en Radio Mágica.
1: 23:43.
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0: 7 y 2.
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0: 7 y 21.
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0: 7 y 29.
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0: 7 y 34.
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0: 7 y 47.
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0: 7:55.
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Hola, aquí Augusto Townsend de Comité. Espero estén muy bien y que hayan tenido un buen fin de semana. Nosotros damos inicio a nuestro programa Bien Informado de hoy lunes 27 de julio con un resumen de las noticias que debes conocer hoy y que iremos desarrollando a lo largo del programa. Primero, el oficialismo se quedó con la presidencia del Senado, mientras que la oposición se hizo con la presidencia de la Cámara de Diputados, como resultado de las elecciones que se hicieron ayer de las mesas directivas del nuevo Congreso bicameral. Segundo, el Mincetur detalló que los nuevos aranceles impuestos por Estados Unidos al Perú y a otros 85 países excluyen a una lista de 2.000 productos, pero los gremios advirtieron que sí se aplicarán a cultivos estrellas de la agroexportación peruana, como las uvas, los arándanos y los espárragos. Y tercero, la policía alemana abatió al principal sospechoso del atentado contra la Marcha del Orgullo de Berlín, que dejó una mujer fallecida y 29 heridos. Sigan escuchándonos aquí en Radio Mágica 88.3 FM, música de recuerdo en inglés, que pronto regresaremos con el desarrollo de cada una de estas noticias.

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1: Aquí Augusto Townsend de Comité y a esta hora de la mañana tengo una noticia para contarles del frente político. El nuevo Congreso bicameral eligió ayer a sus primeras mesas directivas, quedando la presidencia de una de las cámaras, el Senado, en manos del oficialismo, y la de la otra, la de, Cámara de Diputados, en manos de la oposición. La primera elección fue la del Senado, en la que venció la lista encabezada por Miguel Ángel Torres, que estaba conformada por dos integrantes de Fuerza Popular, Torres y Nilsa Chacón como segunda vicepresidenta, y dos de Renovación Popular, Alejandro Muñante y Estanislao Mancha como primer y tercer vicepresidente respectivamente. La lista competidora estaba encabezada por Daniel Barragán de Obras y tenía integrantes también de Juntos por el Perú, Ahora Nación y el Partido del Buen Gobierno. Como sabemos, Fuerza Popular y Renovación Popular suman 30 de los 60 votos en el Senado, de manera que necesitaban cuando menos que un senador de cualquiera de las otras bancadas votara por su lista para poder ganar. Esto no ocurrió en una primera votación en la que aseguraron sus 30 votos a favor, mientras que la lista competidora obtuvo 29. Por eso se tuvo que pasar a una segunda votación en la que la regla ya no era mayoría calificada, es decir, la mitad más uno, sino mayoría simple. Y se reprodujo el mismo marcador con 30 votos a favor de la lista de Torres y 29 para la de Barragán. En ambas votaciones hubo controversia porque se tuvo que anular un voto viciado. En el bando de los que no ganaron hubo también especulaciones sobre quién podría haber no votado por la lista de Barragán y apuntaron a Silvana Robles de Juntos por el Perú, quien en la segunda ronda no mostró su voto a diferencia de sus colegas. Ella, sin embargo, rechazó la acusación y dijo que sí apoyó a la lista de Barragán. En fin, vamos ahora con lo que pasó en la Cámara de Diputados. Ahí se impuso la fórmula de oposición para la mesa directiva encabezada por Óscar Reto de Partido del Buen Gobierno como presidente, con Analí Márquez de Juntos por el Perú, Harvey Colchado de Ahora Nación y José Yataco de Obras como primer, segundo y tercer vicepresidente respectivamente. La lista vencida era nuevamente una mezcla de Fuerza Popular y Renovación Popular, pero esta vez encabezada por una integrante del segundo partido, por Norma Yarro. Aquí la diferencia fue más holgada, la lista de Reto obtuvo 74 votos a favor y la de Yarrow 56, de manera que la oposición se quedó con la presidencia de la Cámara Baja. ¿Cómo podríamos calificar este resultado? Pues podríamos decir que es razonable. La Cámara de Diputados es aquella más orientada al control político, así que al estar presidida por la oposición significa que este podrá hacerle un mayor contrapeso al gobierno. El Senado, en cambio, es el que tiene más poder para definir qué leyes terminan aprobándose, así que si el bloque de Fuerza Popular y Renovación Popular se mantiene cohesionado, es muy difícil que se apruebe legislación contraria a sus intereses o sus posiciones. Esto también excluiría la posibilidad de que se dé una vacancia presidencial. Ojalá pasemos entonces a una dinámica donde primen los mecanismos de control político ordinarios, vale decir, la interpelación o la censura de ministros, que la Cámara de Diputados deberá promover según corresponda, pero asegurándose un mínimo de estabilidad para el gobierno. Por esas razones, creo que el resultado de las elecciones de las mesas directivas del Congreso realizado ayer ha sido, podríamos decir, positivo. Seguimos con buena música del recuerdo en inglés, aquí en Radio Mágica 88.3 FM. En unos minutos regresamos con más noticias.

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3: Importaciones ordenados por Estados Unidos excluyen a 2.000 productos que representan el 45% de las exportaciones peruanas a ese mercado, el segundo más importante para el sector agroexportador nacional. El MINCETUR ha agregado que mantiene abierto el diálogo con Estados Unidos y continuará trabajando con las autoridades competentes y el sector privado para defender los intereses del país y promover una revisión de la medida sobre la base de avances normativos y de la información técnica presentada por el Perú. Al mencionar avances normativos, el MINCETUR parece haber hecho referencia a ese proyecto de ley que aún no se ha logrado aprobar y al cual el nuevo Congreso y Gobierno deberán darle pues prioridad para al menos colocarnos en el mismo nivel que países con el arancel de 10% y no perder competitividad frente a ellos. MINCETUR no entró en detalle respecto a los productos que se salvarán de pagar estos mayores aranceles al ingresar a territorio estadounidense, pero Comex Perú detalló que en el grupo de productos excluidos figuran las paltas, el café, el cacao, los mangos, el banano, la quinoa y algunos frutos secos. La Asociación de Gremios Productores Agrarios del Perú, AGAP, agregó que otros productos que se librarán del pago de estos impuestos son el jengibre, la pitahaya, los limones Tahiti, las naranjas, los mangos congelados y las granadas. Aunque esto puede sonar a algo cercano al alivio, en realidad muchos de nuestros principales productos de exportación con valor agregado, las uvas, los arándanos, los espárragos y las mandarinas, sí verán un incremento en los impuestos, lo cual, a decir de Comex Perú, golpeará las utilidades de las empresas agroexportadoras, pues tendrán que sacrificar márgenes para seguir atendiendo las órdenes de sus clientes en Estados Unidos, sin variar el precio final en un año en el que además se prevé un fuerte golpe al sector por el fenómeno del Niño. Seguimos escuchando buena música del recuerdo en inglés aquí en Radio Mágica 88.3 FM. En unos minutos regresamos con más noticias.

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1: Vamos llegando al bloque final de nuestro programa Bien Informado y para cerrar vamos con una noticia del Frente Internacional. La policía alemana abatió ayer al principal sospechoso del atentado contra la Marcha del Orgullo en Berlín, que dejó a una mujer fallecida y 29 heridos. Las autoridades alemanas identificaron a Abdul Balut, de 21 años, como el presunto perpetrador del atentado. Balut era un ciudadano alemán de ascendencia libanesa que trató de unirse a la organización terrorista del Estado Islámico en Siria. En 2025, en mayo pasado, fue condenado por preparar un acto grave de violencia contra la seguridad del Estado y por distribuir propaganda del Estado Islámico. Sin embargo, no llegó a ir a prisión, sino que fue puesto en libertad condicional. Balut fue localizado menos de 24 horas después de haber perpetrado el atentado y fue abatido por las fuerzas del orden luego de que se abalanzara con un arma blanca contra los policías que iban tras él. El atentado se produjo el sábado por la noche en la capital alemana. Balut lanzó la furgoneta que conducía contra la multitud que estaba participando de la Marcha del Orgullo LGBT, que se celebra anualmente. El atentado, como les contaba, le costó la vida a una mujer y dejó 29 heridos, de los cuales 3 continúan en cuidados intensivos, aunque sus vidas ya no corren peligro. Las autoridades alemanas aún no descartan que el atacante pueda haber tenido cómplices, pero al momento no hay indicios claros que implican a terceros en el atentado. El ataque fue calificado por el ministro del Interior alemán, Alexander Dobrindt, como un atentado terrorista islamista. El atentado ha sido comparado con el brutal ataque a un mercado navideño en Berlín en diciembre del 2016, cuando un camión atropelló mortalmente a 13 personas y dejó 170 heridos. Ese atentado fue reivindicado en su momento por el Estado Islámico. Muy bien, con esto llegamos al final del programa de hoy aquí en Radio Mágica 88.3 FM, música del recuerdo en inglés. Nos reencontramos mañana a partir de las 8 de la mañana.

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1: Good morning Lima, good morning a ti donde te encuentres escuchando Radio Mágica. Feliz día lunes, estamos ya cerquita al 28 de julio y aquí me tienes listo para acompañarte durante las próximas 3 horas presentándote la mejor música del recuerdo en inglés. Te traigo también como todos los días notas curiosas bien interesantes y tú siempre tienes la oportunidad de escoger una canción para que se toque hoy en el programa. Pídela por mensaje de texto a nuestro WhatsApp mágico 945-194-220 si tu canción es la más solicitada. Se toca hoy en el programa. Es Billy Joe para seguir con la música. Tal como eres, just the way you are. En Radio Mágica 88.3 FM. Música del recuerdo en inglés.

era Billy Joel en Mañanas de Oro en Radio Mágica. 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

All My Love, Todo Mi Amor, aquí en Mañanas de Oro, en Radio Mágica. ¿Qué es la paramnesia? ¿Has escuchado hablar de la paramnesia? Es cuando la memoria te hace recordar algo que realmente no has vivido nunca. Esa es la paramnesia. Ahora con Eric Clapton, más música en Mañanas de Oro. Tears in Heaven, aquí en Radio Mágica, 88.3 FM. Música del recuerdo en inglés.

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1: Sí, aquí estoy acompañándote como todos los días de lunes a viernes hasta el mediodía. Good morning a los que recién están sintonizando. Fíjate, contrario a lo que nosotros creemos aquí en Inglaterra y en Australia, los gatos negros representan buena suerte, completamente diferente a lo que nosotros estamos acostumbrados, ¿verdad? Representan buena suerte. Y otra cosa que me acabo de enterar, no tenía idea, que el día 27 de octubre es el día del gato negro en todo el mundo. ¿Qué te parece? Ahora John Lennon viene al programa Imagina en Radio Mágica 88.3 FM. Música del recuerdo en inglés.

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The Power of Love, el poder del amor, era la canción con Huey Lewis and the News en Mañanas de Oro en Radio Mágica. Según estudios, la luz reduce la sensación de miedo, así que a veces un lugar no es inseguro, sino mal iluminado. Ahora con Chubby Checker continúa la música en Mañanas de Oro. Vamos a bailar con esta. Let's twist again, twistiemos otra vez. En Radio Mágica 88.3 FM, música del recuerdo en inglés.

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1: Sí, ya llegamos a la segunda hora del programa. Buena música en esta hora con Madonna, con Aerosmith, con Cheap Trick también, entre otros artistas. Sí, sí, hay que seguir en sintonía. Mira, en la ciudad de Osaka, en el Japón, muchas de las cabinas telefónicas que ya no se usan, las han convertido, ¿sabes en qué? En acuarios, y se ve muy bien, ¿eh? Es un gran adorno para las ciudades, en Osaka, en Japón. Ahora con Patrick Hernández, más música en Mañanas de Oro. Nacido para estar vivo, Born to be Alive, en Radio Mágica, 88.3 FM, música del recuerdo en inglés.

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Fiebre Nocturna, Night Fever, era la canción de los Bee Gees en Mañanas de Oro en Radio Mágica. ¿Qué canción vas a pedir hoy lunes en Mañanas de Oro? Ya sabes, pídela por mensaje de texto a nuestro WhatsApp mágico 945-194-220. Si tu canción es la más solicitada, se va a tocar hoy de todas maneras. Y también repórtate a ese número de WhatsApp, dinos de dónde nos escuchas, de qué parte del Perú o del mundo o en Mancha estás escuchando hoy lunes 27 de julio, Mañanas de Oro. WhatsApp mágico 945-194-220. Y sigue la música ahora con Bryan Adams. Esta canción habla del cielo, Heaven, en Radio Mágica 88.3 FM. Música del recuerdo en inglés.

Era Bryan Adams en Mañanas de Oro en Radio Mágica. 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

Eran The Beatles, Love Me Do, la canción que escuchabas en Mañanas de Oro en Radio Mágica. Fíjate, la famosa Kim Kardashian, la mayor de todas las hermanas Kardashian, tiene una cláusula de glamour en su testamento para mantener su apariencia impecable y glamorosa incluso después de fallecida. ¿Qué te parece? Es una cláusula muy especial de su testamento, la cláusula del glamour. Ahora con Aerosmith sigue la música en Mañanas de Oro. Crazy se llama la canción y estás en Radio Mágica 88.3 FM. Música del recuerdo en inglés. 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

0: Era Pueblo Fantasma, Ghost Town, Cheap Trick, la banda en Mañanas de Oro en Radio Mágica. Y se reportan escuchando Mañanas de Oro desde Carolina del Norte en los Estados Unidos, desde Madrid en España, desde Copenhague en Dinamarca. Aquí en el Perú se han reportado desde el Puerto de Hilo, desde Cerro de Pasco y La Libertad. En Lima, desde los distritos de San Luis, también desde La Punta, en El Callao, Surco y El Rímac. Y están escuchando en Mancha, nos dicen, todo el equipo de consultores de la psicóloga Mimi y Maña de Balqui. También desde la empresa Yells en San Borja y desde la Casa del Alfajor, sede Chacarilla. Saludos y muchas gracias por estar siempre conectados con Mañanas de Oro.
1: Thank you.

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1: Ya ingresamos a la tercera y última hora del programa. Ya hay buena música en esta hora con Earth, Wind and Fire, con Blondie, con John Way, con Roberta Flack, también entre otros artistas. Sí, sí, hay que seguir en sintonía. En esta hora también vas a escuchar la canción más solicitada hoy lunes en Mañanas de Oro, que suena Floraina. Buena palabra esta, floraina es una trampa, un engaño o algo falto de verdad, eso es una floraina. Ahora con Olivia Newton-John y John Travolta, más música en Mañanas de Oro. Noches de verano, Summer Nights, en Radio Mágica 88.3 FM, música del recuerdo en inglés.

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Era el amante temporal, part-time lover, la canción con Stevie Wonder en Mañanas de Oro en Radio Mágica. No hay ningún lugar que tenga tantas playas como Australia. Es verdaderamente asombroso. Australia tiene más de 10.000 playas. O sea que si vas a Australia y si visitaras una playa cada día, te tardarías más de 27 años en conocerlas todas. ¿Qué te parece? Con Earth, Wind and Fire, más música ahora en Mañanas de Oro. September. En Radio Mágica 88.3 FM, música del recuerdo en inglés.

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Eso eran Sweet Dreams, Dulces Sueños, Rhythmics, estaban en Mañanas de Oro en Radio Mágica. Mira, de acuerdo a estudios, las personas que se deprimen se resfrían con mayor facilidad. Las que están deprimidas constantemente, por lo general, se resfrían con mayor facilidad. En cambio, las que son energéticas, felices y relajadas, son casi inmunes a los resfriados o gripe y estadísticamente tienden a vivir hasta 10 años más. Tenlo en cuenta. Y ahora con Air Supply, más música en Mañanas de Oro. Perdido en el amor. En Radio Mágica 88.3 FM, música del recuerdo en inglés.

De una manera u otra, One Way or Another, era la canción con Blondie en Mañanas de Oro en Radio Mágica. Escucha esto, qué interesante. Un solo atleta estadounidense, el nadador Michael Phelps, tiene más medallas olímpicas de oro que el 80% de los países del mundo. ¿Qué te parece? Con Dragon ahora, más música en Mañanas de Oro. Lluvia, Rain, en Radio Mágica, 88.3 FM. Música del recuerdo en inglés.

Era Dragon en Mañanas de Oro en Radio Mágica. 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

Era John Wade el que cantaba Missing You aquí en Mañanas de Oro en Radio Mágica. Y se reportan escuchando el programa desde Brasil, también desde Nuevo León en México. Aquí en el Perú se reportaron desde Arequipa, también desde Iquitos. En Lima, desde los distritos de San Isidro, Breña y Santa Anita. Y nos dicen que están escuchando en Mancha, en las oficinas de la Subgerencia de Gestión Documentaria de la Contraloría General de la República y también desde el área de almacenes del Hospital Víctor Larco Herrera. Saludos y muchas gracias por estar siempre conectados con Mañanas de Oro.

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Mundo Ordinario, Ordinary World, era la canción con Duran Duran en Mañanas de Oro en Radio Mágica. Y ahora sí, llegó el momento de la canción más solicitada hoy lunes en Mañanas de Oro. Éxito del año 1969 con The Fifth Dimension. La canción que realmente son dos canciones, Acuario y Deja que entre el sol. Aquarius, Let the Sunshine In. En Radio Mágica 88.3 FM, música del recuerdo en inglés.

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1: Y así llegamos al punto final del programa del día de hoy. Gracias, un millón de gracias por escucharlo. Espero que nos volvamos a encontrar cuando va a ser el jueves, ¿no? El próximo jueves, siempre desde las 9 de la mañana, aquí en el 88.3 FM de Radio Mágica. Sí, mañana 28 de julio, día de las fiestas patrias del Perú, el 29 también es feriado, por eso regreso el jueves. Espero que pases una linda celebración de fiestas patrias. Feliz 28 para todos los oyentes de Radio Mágica. Arriba Perú siempre. Y bueno, te invito a seguir en sintonía porque ya viene la hora de The Beatles en unos cuantos minutos. Y luego, a las 5 de la tarde, viene Juan Carlos Hurtado con su programa La Ruta de los Clásicos. No te lo vayas a perder. Yo te dejo con buena música, la última de hoy, con Juice Newton, Reina de Corazones, en Radio Mágica 88.3 FM. Música del recuerdo en inglés.

1962, cuatro sencillos muchachos del puerto de Liverpool, en Inglaterra, no imaginaban que, algunos años más tarde, se convertirían en los ídolos de millones en el mundo. Y aún ahora, su fama sigue creciendo. 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
1: Mark David Chapman, el asesino de John Lennon, durante su juventud se dedicó al exceso de drogas, sumido en depresiones y en la más absoluta marginalidad. Chapman consideraba que Lennon, su máximo ídolo, se había vendido a las fuerzas del marketing y del capitalismo y que ya no representaba a su generación. Por eso, un 8 de diciembre de 1980 decidió matarlo, frente al edificio donde vivía en New York.

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1: En 1966, una desafortunada declaración a la prensa por parte de John Lennon desató el repudio de los sectores más conservadores de la sociedad al afirmar que The Beatles eran más populares que Jesús. La reacción fue inmediata. Se quemaron miles de discos y en varias ciudades las protestas fueron masivas. Meses más tarde, Lennon dijo que se habían malinterpretado sus palabras.

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1: Jane Asher fue la novia de Paul McCartney desde 1963 a 1968. Se le mantuvo oculta de la prensa por orden del manager Brian Epstein, pues sabía que la noticia de una posible boda entre ella y Paul desalentaría a las fans del grupo. Jane Asher fue la inspiradora de las mejores canciones de The Beatles, una de ellas, And I Love Her, que en julio de 1964 consiguió llegar al puesto 12 de la lista de éxitos.

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0: Esta es la hora en Radio Mágica.
1: 13 horas, 43 minutos.
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1: Estás bienvenidos, empezamos una nueva semana, hoy lunes 27 de julio, mañana 28, pasado 29 serán días feriados, nuestras fiestas patrias que se celebran como siempre con mucho fervor patriótico y nosotros arrancando la semana y presentándote la ruta de los clásicos. Soy Juan Carlos Hurtado, me escuchas donde estés, tal vez descansando, aprovechando el largo fin de semana, otros también trabajando, pero lo cierto es que tenemos para ti 3 horas consecutivas con la música que tanto nos gusta, nuestros clásicos, aquí en La Ruta de los Clásicos por Radio Mágica, música del recuerdo en inglés.

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Es la edición de hoy lunes de La Ruta de los Clásicos, transmitida por Radio Mágica, y en esta primera hora, un tema que cuando Neil Diamond lo compone, nunca se imaginó que esta versión de Red Red Wine se haría muy popular. El vino tinto siempre acompaña en los momentos tal vez tristes, en los momentos de pensar algo, de estar reflexionando, y UB40 trata acerca de esta canción que cae perfecta cuando alguien necesita un momento de soledad, y un buen compañero es una copa de vino tinto. Aquí está Red Red Wine con UB40 en Radio Mágica, música del recuerdo en inglés.

Recuerda que te acompañamos hoy día lunes 27 de julio, víspera de los dos feriados, el 28 y 29 de nuestras fiestas patrias, a través de Radio Mágica 88.3 FM. Este sexteto lo conforman los hermanos Jeff y Steve Porcaro, un amigo de ellos, David Hungate, que había participado en producciones con Steve Miller Band, con Boss Skax. Todos ellos habían tocado individualmente con los grupos que estaban de moda por el 74, 75, hasta 1977 aproximadamente. Ubicaron tres vocalistas, cada quien tenía su estilo. Steve Lukather hacía baladas, David Page tocaba el teclado y también componía canciones y de paso interpretaba algunas, pero la voz principal era de Bobby Kimball, quien canta este Hold the Line y quedó en la historia. Toto, Hold the Line, aquí en Radio Mágica, música del recuerdo en inglés.

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1: ¿Cuántas canciones tiene Madonna? Muchísimas. Se podrían tocar horas de horas con sus temas, con las versiones extensas que ha hecho y hablar mucho de Madonna, pero todos los temas que tiene siempre hay algo especial y particular en las canciones de Madonna y esta refleja su estilo. Así empezaba Madonna su carrera con una de las más bonitas canciones que ha hecho, llamada Borderline, aquí en Radio Mágica 88.3 FM, la ruta de los clásicos con música del recuerdo en inglés.

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Una canción de película la que vamos a recordar a continuación era 1989 y Phil Collins, cuya mamá trabajaba en una agencia de publicidad, siempre ha estado cercano al cine. Le encantaban las películas, fue fanático de The Beatles, participó como extra en las películas de los cuatro grandes de Liverpool, pero le tocó la oportunidad de actuar y lo hizo en Buster, una película de 1989 donde esta fue una de las canciones principales. Phil Collins nos recuerda del 89 Two Hearts, dos corazones, en Radio Mágica, música del recuerdo en inglés.

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1: Aquí estamos en la segunda hora de la ruta de los clásicos, hoy lunes por Radio Mágica 88.3 FM. No podía dormir Keith Richards, estaba con insomnio, serían las 3 de la mañana, estaban en un hotel y en su habitación, él cierra los ojos y por momentos se habría quedado dormido o qué sé yo, en la cabeza se le metió un tarareo y este tarareo era el tan tan. No lo sacó de la cabeza, agarró una cinta, un cassette, grabó esto y fue inmediatamente a la habitación de Mick Jagger. Él estaba durmiendo, le toca la puerta, Mick Jagger lo escucha y le dice, tengo una canción, la tengo en mente, escúchala. Y el tarareo, Mick lo escuchó. Y así formaron esta canción que formó parte ya de la historia del rock en todos los tiempos. 1965, año de nacimiento de Satisfaction, The Rolling Stones, aquí en Radio Mágica, música del recuerdo en inglés.

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Seguimos en la ruta de los clásicos por Radio Mágica 88.3 FM. Viene un tema del disco H2O de Daryl Hall y John Oates, una historia real que Daryl Hall compone. Le dice a John Oates que había tenido un problema con la novia. Ella salía con él, pero estaba coqueteando con el productor. Él graba una canción para esta chica a la que denominó Man Eater o Devoradora de Hombres. Daryl Hall, John Oates, con Man Eater, aquí en Radio Mágica, música del recuerdo en inglés.

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Continuamos en la ruta de los clásicos aquí por Radio Mágica 88.3 FM. Algunos recuerdan el tema Caribe, una canción que se bailó en los 80s con Ángela Carrasco y Willy Chirino. Ahí había un mix de canciones muy bailables, pero en el momento del reggae tocan el Is This Love, haciendo una versión bastante ochentera y que cayó perfecto en este mix de Caribe. Mucha gente no conocía el tema Is This Love y se hizo popular en los 80s, pero la versión original de Bob Marley pertenece realmente a 1978. Is This Love, Bob Marley and the Wailers en Radio Mágica, música del recuerdo en inglés.

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Hay momentos en que tenemos que cuidar nuestra relación con la pareja. Quizás muchas cosas pueden amenazarla. Alguna persona en especial, alguna situación, las peleas, los conflictos, las separaciones, el estar muy distraídos tal vez con el teléfono. Siempre hay que estar atentos porque la relación puede verse amenazada. Jeopardy, Greg King Band, de 1983, aquí en Radio Mágica, música del recuerdo en inglés.

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Belinda Carlisle, la vocalista principal de Da Gogos, este grupo femenino que junto con Bangles, Bananarama, por mencionar solamente algunos de los grupos de chicas que formaron parte de la década de los 80, hicieron grandes éxitos, y con Las Gogos, la voz de Belinda, un tema del año 82, una canción muy fresca, muy veraniega, que pide unas vacaciones cuando la relación lo necesita. Si hay peleas, hay distancia, hay algunas cosas que se dicen sin pensar, siempre es bueno un break, tomarse unas pequeñas vacaciones. Las Gogos en Radio Mágica, música del recuerdo en inglés.

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